Hay quienes dicen que mientras tienes sexo con su amante, piensa en un mundo mejor.